93 de la Raza, bonito sábado. Oye, tremendo regalo del Día del Padre, ¿sabes qué es? Los boletos para los Tucanes de Tijuana. Ahí sí me gustaría estar y en primera fila. Los Tucanes de Tijuana, el Fantasma, el próximo viernes 26 de junio, la Arena de Oakland. Bueno, prepárate, este día lunes y el resto de la semana tengo los últimos pares de boletos para que te vayas a verlos.

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93.3 La Raza, Brito Sábado. Oye, el próximo miércoles vamos a estar en el partidazo México contra Chequia. Ven a representar, a apoyar y por supuesto para que tengas la oportunidad de ganarte muchísimos premios. Vamos a estar en la bonita ciudad de Richmond, el Mariscos Los Reyes, para que nos acompañes ahí por la 23, ¿eh? El próximo miércoles vamos a ver el partido México contra Chequia en la bonita ciudad de Richmond, para que nos acompañes.

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93 de la raza. Imagínate, para celebrar el Día del Padre mañana desde tempranito te van a estar despertando con tu desayuno en la cama. Tómala, cachetón. Vas a estar disfrutando a las 9 de la mañana. Arranca el primer partido. España contra Arabia Saudita. España viene de empatar a 0 goles con la selección de Cabo Verde. Pues bueno, Arabia Saudita terminó empatando un gol contra la selección de Uruguay. Así que a las 9 de la mañana el primer partido y va a estar bueno, entretenido.

93 de la Raza. Oye, el día jueves estuvimos transmitiendo completamente en vivo en la bonita ciudad de San José, en el partidazo México contra Corea del Sur. Saludos para toda la gente de Zacatecas, la gente de Jalisco que me tocó saludar. Para mi compa Alfredo Medina, saludos para Yasmín también, que estuvo presente ahí. ¡Qué partidazo! ¡Qué emoción, la verdad! ¡Hijo de la tostada! Bueno, el día miércoles también lo vamos a ver, así que para que se vayan preparando, pero en esta ocasión va a ser en Richmond. México contra Chequia. México ya tiene su boleto para la siguiente ronda, pero de todos modos va a ser un buen partido, así que no se lo vayan a perder. Quiero.

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Soy Gil Ríos, el compa Gil. Oye, mañana se inicia el primer día de verano. Vamos a tener un clima más o menos similar a lo que estamos viviendo en este momento. Y durante la semana tampoco no va a estar exageradamente caliente. Va a estar bien agradable, por lo menos en San José. Se va a mantener en los 80. Puede ser que suba 82, 83 grados, pero nada exagerado.

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¡Qué hace la raza! Soy Gil Ríos, el compa Gil. Bonito sábado, que se la pasen a gusto. Feliz fin de semana del Día del Padre. Ya está ahorita todo lo que da, las carnitas asadas, el cevichito, la gente ya echando cerveza. Eso es todo, familia. Que se la pasen de lo mejor, la verdad que sí, ¿eh? Mis mejores deseos para todos y cada uno de ustedes. Mañana nos escuchamos en punto de las 3 de la tarde. Aquí vamos a estar al pie del cañón, oiga.

Pariente Sabadaba con su compa el Barzón con esta rolona. Muchas gracias al compa Gil. ¡Hola, pariente! ¿Qué tal? ¿Cómo va su fin de semana? Espero que se la esté pasando a todo dar. ¡Cheque nomás este rolonón! Pura de fin de semana les voy a poner.

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esa música de calidad. Soy su compa el Barzón. Feliz noche. Otra de fin de semana más. Hoy nos vemos en la ciudad de Richmond a ver el partido de México otra vez contra la República Checa. Miércoles 24. ¿En dónde? Marisco Los Reyes. Ahí en la ciudad de Richmond.

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escuchando 93.3 La Raza, música de calidad. Soy su compa Larson. Hoy en el partido de México siguiente lo vamos a mirar allá en la ciudad de Richmond. Marisco Los Reyes de Richmond, ahí nos miramos este miércoles. Venga, venga. Soy su compa Larson a través de 93.3 La Raza, música.

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bonita rola. Estás escuchando 93.3 La Raza, música de calidad. Soy su compa Barzón, feliz noche. Un saludazo para toda la raza de Michoacán. Arriba Michoacán, hijo de su. Venga, me gusta esta rolita.

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0: artistas favoritos, Grupo Firme, me gusta porque son de Tijuana.
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13: Se entiende. ¿Qué tal, amigos? Muy buenos días. Soy Compa el Barzón de 93 de La Raza y tenemos invitados aquí en cabina. Muy buenos días. ¿Me puedes decir tu nombre, cargo y qué organización representas?
8: Sí, buenos días. Gracias por permitirnos dar este mensaje a la comunidad. Mi nombre es Nancy Rodríguez y soy la supervisora de inscripción y servicios para miembros en Gardner Health Services.
13: Cuéntanos, Nancy, un poco sobre Gardner Health Services.
8: Somos un centro de salud federalmente calificado y prestamos servicios en los condados de Santa Clara y San Mateo. Los servicios que ofrecemos es atención primaria y preventiva, que abarcan medicina general, odontología, optometría, quiropráctico y también servicios de salud mental. Contamos con 10 clínicas y centros en el condado. Además, atendemos a más de 47,000 pacientes y clientes. Nuestra misión es brindar atención médica y de salud integral y de alta calidad, incluyendo prevención, educación, intervención temprana, tratamiento y servicios de defensa de derechos que sean accesibles, respetuosos y adecuados desde el punto de vista cultural, lingüístico y generacional. No podemos rechazar a ningún paciente y atendemos a todas las personas independientemente de su estatus migratorio.
13: Ah, mira, muy buena información. ¿Cuál es tu función dentro de Gardner Health Services?
8: A través del Departamento de Servicio al Cliente, nosotros somos un equipo de consejeros bilingües certificados que ayudamos con las inscripciones de cobertura médica a los programas como Medical, Cover California y programas del condado como Primary Care Access Program, también conocido como PCAP o el programa de ACE. Y nos encargamos del proceso de ayudarle al paciente a reunir todos los documentos necesarios y los ayudamos a hacer la inscripción electrónicamente que se envía al estado para aprobación.
13: Ah, mira, hemos escuchado que vienen cambios importantes para Medical. ¿Nos puedes explicar qué puede esperar nuestra comunidad?
8: Sí, ahorita el enfoque es en las renovaciones de Medical para las personas que ya tienen el Medical completo, que no pierdan su cobertura. Los cambios que ya han pasado sería el diciembre de 2025, fue las últimas inscripciones para las personas indocumentadas. Todas las personas que alcanzaron a entrar al programa de Medical o que ya tenían el Medical activo se quedaron con Medical completo comenzando el primero de enero 2026. Y ahorita el cambio nuevo en el 2026 es de que a partir de el primero de julio 2026 ya no calificarán las personas indocumentadas para servicios dentales. También los cambios que se aproximan al final de año sería comenzando el primero de enero 2027, las personas tendrían que renovar cada 6 meses y podemos mirar ese cambio tan pronto como noviembre del 2026.
13: Así es que mi raza, tome nota. Nancy, otra pregunta más. ¿La renovación es individual o por familia?
8: Es solo una renovación por hogar. Nosotros les ayudamos a procesar ese caso de renovación o actualizar el caso si es necesario, pero es solo uno por hogar pidiéndole los documentos para todos los miembros del hogar.
13: Ah, mira. Y bueno, esto es algo bien importante también, mi raza. ¿Qué documentos se deben de llevar a una cita de renovación?
8: Los documentos que les pediríamos sería comprobante de identificación, de domicilio, comprobante de ingreso. Para todos los miembros del hogar.
13: Parece un proceso sencillo, pero ¿qué es lo más importante que deben hacer las personas?
8: Lo principal sería es actualizar su caso, que tenga el condado su dirección de domicilio actual para que puedan recibir el paquete de renovación. Cuando llegue el paquete por correo, por favor, ábralo y si necesita ayuda para llenar los formularios, nos puede contactar a Gardner Health Services. Estamos en colaboración con otras clínicas comunitarias cercanas a ustedes, donde les podemos ayudar a guiarlos paso a paso con ese formulario.
13: Ah, mira, va bastante información que tienen aquí ustedes, ¿verdad? ¿Cuál es el mensaje principal que quieres dejarle a nuestra comunidad?
8: Que por favor tome acción y no pierda su cobertura. Si tiene preguntas o tiene dudas, no sabe su fecha de renovación, que nos contacten y permita que un consejero certificado lo pueda guiar paso a paso. Que no se dejen llevar por los rumores, no tengan miedo. Si ya tienen la cobertura, es muy importante que no la vayan a perder.
13: ¿Hay algún número de teléfono?
8: Sí, nuestro número de teléfono es área 408-457-7100.
13: ¿A qué horas pueden llamar?
8: Estamos abiertos de lunes.

0: serían requeridos atender a la cita.
1: Bueno, mi raza, oye, se estarán preguntando qué era tan temprano el Barzón aquí con estos invitados que tenemos. Nancy, ¿nos puedes decir qué es lo que estamos haciendo ahorita para toda la raza que nos acaba de sintonizar o que se acaba de subir al carro?
0: Sí, a los que nos están escuchando, pues estamos aquí al día de hoy invitando a la comunidad a que escuchen este corto mensaje en los cambios que se aproximan con Medi-Cal, quién califica y qué pueden, cómo pueden navegar el proceso de la renovación.
1: Mira, una información muy importante, mi raza, así es que pónganse abusadillos. Parece un proceso sencillo, Nancy. ¿Qué es lo más importante que debes de hacer las personas?
0: Tomar acción, llamarnos para cualquier duda, pregunta que tengan sobre su caso, si necesitan actualizar el caso o no han actualizado el caso en los últimos 45 días, no saben su fecha de renovación, los invitamos a que nos contacten, donde un consejero certificado y bilingüe puede ayudarlos a actualizar el caso, mirar cómo va el proceso, si alguien en el hogar está perdiendo cobertura o si están todos en el camino correcto para renovar a tiempo cuando se aproximen los cambios del 2027.
1: Nancy, ¿y cuál es el mensaje principal que le dejas a nuestra comunidad?
0: Lo que nos gustaría es informarle a la comunidad que por favor actualicen sus casos, no pierdan la cobertura, no ignoren esos sobres que llegan por correo pidiendo más documentos o pidiendo la renovación, que se mantengan informados con los cambios previstos específicamente para el año 2027. Las renovaciones serán más frecuentes cada 6 meses. Sabemos que en nuestra comunidad a veces tenemos la costumbre de dejar estos trámites para el último momento. Les pedimos que no permitan que se interrumpa la cobertura para ustedes, para su familia, sus hijos. Ya contamos con cobertura de salud a través de Medi-Cal, cobertura completa para muchas personas indocumentadas y es extremadamente importante que no pierdan esa cobertura. 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
1: Espero que hayan tomado nota. Una vez más, ¿puedes repetir el número de teléfono, Nancy?
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1: Tengo otra pregunta por acá. ¿Quiénes serán los primeros en pasar por el nuevo proceso de renovación cada 6 meses?
0: A las primeras personas que le va a impactar son las personas que tocan renovar en enero del 2027. Podemos anticipar que recibirán los paquetes de renovación tan pronto como noviembre del 2026. Y es muy importante recalcar qué tipo de información es lo que deben de actualizar o reportar, ¿verdad? Los invitamos a que hagan eso, pero a veces las personas no saben qué es lo que pueden reportar. Puede ser algo tan sencillo como un cambio de domicilio, un embarazo en el hogar, tal vez un hijo mayor de 18 años ya tiene su propio ingreso, se independizó en la manera que reportan sus taxes, uh-huh. O tal vez hubo un cambio de ingresos o de estatus migratorio también, como por ejemplo una aprobación de un asilo o de un permiso de trabajo. Todos estos cambios sería muy importante mantenerlos actualizados con el condado.
1: Ah, mira, bien importante toda esa información. Tengo otra pregunta por acá. ¿Cómo pueden hacer más fácil el proceso de renovación?
0: Es sencillo si confían en las personas que ya están preparadas y certificadas, listos para ayudarles. Simplemente es tomar acción llamando a una clínica comunitaria cercana a usted para que un consejero pueda tomar su caso. Le ayudarán a reunir todos los documentos necesarios para todos los miembros del hogar y les informarán la fecha de renovación si es que no la saben para que estén preparados ante de la fecha límite.
1: Ah, ¿y qué pueden hacer las personas para prepararse para estos cambios?
0: Pueden llamarnos si ya saben su fecha de renovación y tienen su dirección actualizada, pueden simplemente contactarnos cuando reciban el paquete de renovación, pero si alguien que tiene alguna duda de su caso o recibió una carta pidiendo más documentos del condado, los invitamos a que nos llamen para que podamos revisar su caso. Cada caso es diferente, podemos mirar si hay algo que esté pendiente en su caso.
1: Y si toda la información está actualizada, ¿qué es lo que sigue?
0: mantenerse informado escuchando nuestros mensajes de la clínica. Nos pueden seguir en nuestras redes sociales, también nos pueden mirar en entrevistas o llamarnos simplemente para preguntarnos si hay algún cambio o algo diferente. Es mantener comunicación con los consejeros que están cercanos y disponibles para ayudarles.

0: Pues está viendo aquí otra pregunta más. Dice, ¿cuáles son los pasos para renovar Medical una vez que recibas el paquete?
1: Cuando recibas su paquete de renovación, tienen la opción de renovar en persona, por teléfono, por correo, o la manera que más común que nosotros miramos es dejando que un consejero los atienda. Si nos contactan, podemos darle cita el mismo día para ayudarle con la navegación de esos trámites para que sea más sencillo. Simplemente en una hora de su tiempo podemos renovar y enviar esto al condado para que se queden más tranquilos y saber que ya no les van a pedir algún documento extra.
0: Yo tengo una pregunta también. Ya es que nuestra gente es media desesperada, así que llamas. ¿Cuánto te tarda el proceso y cuánto tarda la respuesta?
1: Sí, si tienen todos sus documentos como un comprobante de domicilio, de ingreso y de identidad, sería muy sencillo. Le podemos ofrecer la cita el mismo día si usted gusta. Y tenemos consejeros en toda el área desde Alviso, San José, Gilroy, donde lo pueden atender y trabajar con su horario de su trabajo también para agendar la cita dentro de los horarios que funcionen para ustedes.
0: Oh, mira, eso es bien importante, ¿verdad? Es como tú haces la cita, se ajusta, ¿no?
1: Sí, correcto.
0: Como el día que descanso, puedes tomarte un día y ese rollo, ¿no?
1: Sí, es correcto. Y también hay veces de que si tenemos el consentimiento de los familiares, podemos tramitar los documentos y trabajar con el horario que ustedes tengan para que pueda funcionar para toda la familia, porque sí va a ser documentos de todos los miembros del hogar.
0: Bueno, lo importante es tomar ese paso, ¿no? De decidirte hacer tu cita o prepararte, ¿no? Para esto que viene.
1: Sí, a veces lo que escuchamos es de que las personas temen llamar para preguntar o tal vez exponer su información o su estatus migratorio. Toda la información que nos brindan es confidencial, no la vamos a compartir. Es simplemente para ayudarles a determinar en qué programa califican. Y si no califican a Medical o si les toca renovar y va a haber un cambio de que los adultos ya no van a calificar, tenemos otros programas en este condado donde los podemos ayudar a inscribirse después de que actualicemos sus casos.
0: Ah, mira, y me está diciendo que son bilingües, ¿no?
1: Correcto, todos los consejeros son bilingües y están certificados por el estado de California.
0: Pues ya está, mi raza, ya escucharon a Nancy. Para toda esa raza que nos acaba de sintonizar tan temprano, ¿qué están haciendo tan temprano? Sobre todo el Barzón, que trabaja por las noches. Bueno, aquí estoy con mis amigos. Nancy, ¿nos puedes resumir un poquito de lo que estamos haciendo en esta mañana?
1: Sí, invitando a la comunidad que contacte a Gardner Health Services y en colaboración con clínicas comunitarias del condado de Santa Clara y de San Mateo, para que nos traigan sus preguntas y nos permitan ayudarles con los trámites de renovación, informándoles de los cambios que se aproximan, como renovaciones de cada 6 meses, comenzando el 1 de enero de 2027, y los nuevos requerimientos de empleo de 80 horas mínimas al mes. Los estamos invitando para que nos contacten y si tienen alguna pregunta, alguna duda, que nos permitan poder ayudarles a navegar este proceso.
0: Todo esto se debe a que se vienen cambios, ¿no, Nancy?
1: Sí, claro, comenzando en enero, entonces queremos que las personas se acostumbren a estos cambios antemano y se preparen con actualizando sus casos desde ahora. No está de más actualizar el caso o simplemente llamarnos si tienen alguna duda.
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0: Ahí te van a asesorar, ustedes los van a asesorar, ¿no? ¿Qué documentos deben de llevar y todo eso? Platícanos un poquito.
1: Es correcto, no hay ningún compromiso. Si nos llaman y tienen una pregunta sobre su caso o tal vez en el pasado les dijeron que no calificaban, pero hay algún cambio en el ingreso, hay algún cambio en el hogar, es simplemente una asesoría y ya ustedes pueden tomar la decisión si necesitan venir en persona para hacer algún trámite.
0: ¿Ya sea solo o con toda la familia, Nancy?
1: Es correcto, sí. Puede venir solo una persona a hacer los trámites, pero sí vamos a requerir los documentos como comprobante de identificación, de domicilio y de ingreso para todos los miembros del hogar.
0: ¿Qué edades califican?
1: Para Medical puede ser, si ya están inscritos en Medical, la edad y el estatus migratorio no es un factor, simplemente los ingresos. Para aplicaciones nuevas, sí vamos a contar la edad y que tenga alguna otra cobertura o tal vez el estatus migratorio para poderlos inscribir a otros programas que pueden calificar fuera del programa de Medical.
0: ¿A qué horas pueden llamar o a qué horas están abiertos?
1: Sí, las citas serían disponibles de 8 de la mañana a 5 de la tarde, de lunes a viernes. Nos pueden llamar dentro de esos horarios, pero también tenemos un centro de llamadas con horas disponibles después de las 5 de la tarde.
0: Ah, mira. Bueno, pues seguimos con mi amiga Nancy. Nancy, un placer estar aquí contigo. ¿Y algo más que quieras agregar?
1: Sí, me gustaría también informarles con el cambio que se aproxima este año, el primero de julio 2026, las personas que ahorita tienen medical completo tienen el servicio dental. Entonces, los invitamos a que usen ese servicio de medical que por ahora todavía les cubre servicios dentales completo como limpieza o rayos X. Es muy importante para todos los miembros del hogar que tienen medical que lo aprovechen. Se terminará ese servicio el primero de julio 2026 y solamente sería disponible para las personas que están embarazadas o los menores de 19 años ante otros requisitos. Entonces podemos darles más información cuando nos contacten, pero por ahora ese sería el cambio más pronto que se aproxima, que nos queda un mes solamente para utilizar ese servicio dental. Y también les invitamos a que no pierdan su medical porque solamente lo van a tener para servicios de emergencia, que sigue siendo muy importante que tengan ese servicio por en caso de que se lleguen a enfermar o lleguen a ir al hospital, tengan esa mínima cobertura. Entonces, si aún con los cambios no va a calificar para medical completo, los invitamos a que no pierdan ese medical simplemente para que continúen con esa cobertura mínima.
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0: Ok, pues ya escucharon, mi raza, hay que estar bien informados y muchas gracias, Nancy, por su visita y sobre todo por toda esta información que le ofrece a nuestra raza. Nancy, nada más para aclarar, el medical completo dental y medical de emergencia, ¿cuál es la diferencia?
1: El medical completo ahorita les cubre a todas las personas que tienen medical activo. Sería para las visitas dentales de limpieza, de rayos X, y todo lo médicamente necesario o como por ejemplo dolor. Si llegan a perder vamos a todos perder el programa de dental el 31 de junio. Entonces, comenzando el 1 de julio 2026, las personas solamente calificarían para medical de emergencia, que incluye, dental de emergencia, que incluye, por ejemplo, un sangrado de las encías, mucho dolor, hinchazón o un diente que le esté molestando. Ya no sería para limpieza o rayos X. Esa sería la diferencia de que se aproxima en julio.
0: Nancy, ya para cerrar, ¿algo más que quieras agregar?
1: Sí, también el enfoque de esa de este mensaje era para invitar a las personas a que no pierdan su cobertura, que renueven a tiempo, que sepan su fecha de renovación, pero también queremos aprovechar la oportunidad para invitarlos a que nos llamen para una asesoría a ver si son elegibles a una aplicación nueva. Tal vez en el pasado les dijeron, el condado les dijo no son elegibles, o escucharon un rumor y creyeron, uh-huh, si mi vecino o mi comadre no calificó, yo tampoco porque gano más. Cada caso es diferente. Diagnóstico médico puede hacer la diferencia, su código postal puede hacer una diferencia, lo que usted responda en el sistema. Entonces deje que un consejero los guíe, les ayude a hacer la aplicación. Si quieren intentarlo o tienen una duda o hubo un cambio, simplemente pueden volver a aplicar. Es posible que muchas personas califiquen para medical de emergencia o restringido, también para servicios de hospitalización, o puede ser que también califiquen para otros programas como por ejemplo Cover California o programa de PCAP, que también les permite tener un doctor de cabecera. No son programas, no, tal vez no es cobertura, pero es un programa que le permite tener atención primaria y preventiva. Y si gustan saber más de estos programas, por favor llámenos y estaremos feliz de poder guiarlos paso a paso para inscribirse para una cobertura si no tienen algo aún.
0: 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Muchas gracias por escucharnos. Por eso hoy me levanté muy temprano, mi raza, para brindarles esta información tan importante para todos ustedes. Muchas gracias por seguir con nosotros. 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Muchas gracias, Nancy, de todo corazón, de verdad, por esta información que nos has brindado. Muy importante para toda nuestra raza. 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Y a sus clínicas colaboradoras también, por compartir esta valiosa información. Recuerde, su salud está en sus manos. Muchas gracias y sigan escuchando 93.3 La Raza.

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5: Va a haber un cambio hasta de ciudad. ¿Te han de pronto propuesto algún trabajo en alguna otra ciudad o te han propuesto algún negocio últimamente?
6: Sí, la verdad sí, pero pues no me siento aún lista.
5: ¿No te sientes lista?
6: Pero puede que si se da el momento, pues nos vamos.
5: Claro que sí. Debes tomar tus maletas, debes irte porque aquí no te ha ido bien. Aquí no has sido feliz. A veces los cambios son muy buenos, son positivos. El consejo que te doy en este momento es que aceptes el cambio y te vayas. ¿Estamos de acuerdo?
6: Claro.
5: ¿Quieres hacerme alguna pregunta ya que estamos en este momento en línea, en vivo y en directo a través de la radio?
6: No, pues solamente quería saber qué estaba pasando, pero pues estoy satisfecha por lo que usted me acaba de comentar.
5: Bueno, pues mi hermana, en la primera oportunidad que tengas, te espero en mi centro espiritual para hacerte una protección, porque necesitas una protección para estas malas gentes, para estas personas envidiosas que te rodean, ¿sí?
6: Ok, muchas gracias.
5: Gracias a ti por participar. Bendiciones.
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0: 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Nuestro programa, un programa de ayuda, de orientación espiritual dirigido a toda una amable audiencia que de verdad ha depositado la fe y la confianza en nosotros. Como siempre, queremos impartir conocimiento secreto y verdad. Las personas que se han comunicado y las personas que se siguen comunicando con nosotros son personas, hombres y mujeres del común y el corriente. Son hombres y mujeres que de verdad necesitan de la ayuda y de la orientación de nosotros. Aquí estamos, pues, mis queridos oyentes. Recuerden que todos nacemos en igual de condiciones, todos nacemos, crecemos y tenemos que vivir bien, ¿verdad? Tenemos que vivir a plenitud. Todos, acuérdese bien, todos nacemos dotados de 5 sentidos y de una inteligencia suprema que nuestro Padre Celestial nos brinda. ¿Precisamente para qué? Para que el tránsito por esta vida sea acorde con nuestras necesidades. Lamentablemente muchos, cantidades de hombres y mujeres son atacados por sus enemigos a través de sortilegios, de hechizos, de rituales, de cosas negativas, de actos destructivos que acaban con su buena suerte y destruyen sus ilusiones. Hay personas que se les viene acabando el hogar, hay hombres y mujeres que vienen de mal en peor, el dinero no les abunda, no les rinde, el dinero se les vuelve sal y agua, las oportunidades se le van, se siente usted de pronto mal en su trabajo. ¿Por qué? Porque lamentablemente hay terceras personas que no lo quieren ver a usted progresar. 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Miles de personas viven lejos de su tierra, luchando cada día entre la tristeza, las deudas y la soledad. En este programa espiritual queremos escucharte, ayudarte y darte una guía para recuperar esa paz interior, para recuperar la suerte en el amor, porque muchas personas creen perdido lo bueno. No estás solo. 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Y este programa es de preguntas y respuestas. La participación es sumamente importante. Bienvenido, bienvenida. ¿Fecha de nacimiento es tan amable?
1: Soy de 1961.
0: ¿De qué mes y qué día?
1: El 15 de agosto.
0: 15 de agosto del año 61.
1: Ajá.
0: Hermanita, lo primero que tiene que hacer es hablar con su esposo. Él no quiere estar con usted. Él no quiere llegar a la casa. Por eso él últimamente solo está con los amigos. No tiene otra mujer, por si usted está dudando de que él tenga otra mujer. No. Prefiere andar con los amigos, prefiere tomar con los amigos, prefiere andar en la calle con ellos. Es por eso cuando él llega a la casa le pica. Él está en la casa y él busca algún pretexto para irse.
1: Sí, sí.
0: Es porque él ya no quiere tener nada con usted. Ah, se cortó la comunicación. Bueno, mi hermana, apenas tenga la primera oportunidad, por favor, nos visita. Tengo otra llamada, otra comunicación. Bueno.
2: Sí.
0: ¿Cómo me le va, caballero?
2: Bien, gracias, aquí estamos.
0: ¿Hace cuánto nos escucha?
2: Ahorita, una media hora.
0: ¿Hace media hora?
2: Sí.
0: Regáleme la fecha de nacimiento.
2: Es el 12 de julio de 1940.
0: Bájeme el volumen al radio, por favor.
2: Sí.
0: Bájemele un poquito de volumen al radio. Sí. 1940.
2: Sí.
0: Bueno, mi hermano, hágame un gran favor.
2: Sí.
0: Y me dice, ¿ha visitado el médico últimamente?
2: Pues he estado en un tratamiento de la próstata, pero pues me la están haciendo muy largas.
0: No me visite más el médico, tráigame la primera orina de la mañana a mi consultorio. Tengo una leve sospecha de que tiene un malo, ¿yo?
2: Sí.
0: Tengo, mire, una leve sospecha, dígame.
2: Sí, es que la consulta la tengo hasta mañana, pasado mañana, sí.
0: Hasta mañana.
2: Voy mañana, ¿a qué domicilio, perdón?
0: Ya ahorita que terminemos la llamada le doy la dirección.
2: Sí, aparte de eso, bueno, ahí le platico todo lo que tengo, problemas en el trabajo, no me quieren dar mi dinero, mi indemnización ni nada.
0: El mal y lo que yo le veo aquí negro viene de parte del trabajo.
2: Gente de ahí del trabajo.
0: Sí, señor, gente de ahí del trabajo. Sí. Gente del trabajo. Usted es una persona que en su trabajo tiene mando.
2: Sí.
0: Usted tiene mando. Usted tiene personas a su cargo.
2: Sí, sí, el mando, yo soy el capitán de meseros, sí.
0: Bueno, y cuando uno tiene mando en un trabajo,
2: sí,
0: mucha se gana enemigos.
2: Sí, sí, es cierto, sí.
0: Y enemigos, señor, gratuitos.
2: Sí, sí, sí.
0: ¿Por qué? Porque usted es un hombre cumplidor del deber.
2: Del trabajo,
0: usted, sí. Usted es un hombre cumplidor en su trabajo.
2: Y vienen las envidias, sí,
0: es cierto. Exactamente. Sí. Todo depende y todo arranca de ahí, ¿oyó?
2: Sí.
0: Lo voy a esperar en mi consultorio. Me va a llevar la primera orina de la mañana en ayunas.
2: Mire, como a las 5 de la mañana le guardo tantita en un botellón.
0: Exactamente. Eso es lo que necesito.
2: Ándele.
0: Eso es lo que necesito, hermano.
2: Correcto, muy bien.
0: Bueno, pues, hermano.
2: Y ahí platico con usted acerca de la empresa esta, porque es muy renuente, no me da nada de... No es el caso. Que bueno, me ayuden, como a otros empleados sí les ayudan. Aquí yo, porque he estado ahí, y les ayudan... Les dan su sueldo y la parte, lo que les da el seguro y todas esas cositas. Y a mí, ni las gracias, ni cómo sigues, y cómo esto, cómo el otro. Pero mañana platico con usted.
0: Bueno, pues, mi hermano.
2: Sí.
0: Lo esperamos.
2: ¿A qué hora se quiere que vaya? Aquí me dan la dirección, ¿verdad?
0: Yo ahorita ya le doy la dirección. No vaya a dejar de escuchar el programa.
2: Sí.
0: Yo, al terminar, doy la dirección.
2: Sí.
0: Bueno, pues, hermano, que esté muy bien.
2: Sí. Muy bien, o le marco mañana para que me dé la dirección.
0: Como quiera, sígame escuchando.
2: Sí, sí, voy a seguir escuchando.
0: Sígame, ¿sí?, escuchando, que ya voy a dar la dirección, ¿sí?
2: Sí, sí, claro que sí.
0: Bueno, pues, hermano, que esté muy bien.
2: Dios lo bendiga, cuídese, gracias.
0: Amén.
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0: Todos los días estamos frente a estos micrófonos, y más en estos tiempos y estas épocas tan difíciles que está viviendo la humanidad en general. Por eso a todos los invitamos muy cordialmente para que sigan participando, para que me sigan llamando, para que sigan dándose cuenta qué es lo que pasa en su vida a través de los 22 arcanos mayores. Como siempre le digo, llámeme, comuníquese conmigo, porque lo único que hacemos es ayudar, orientar y servir. Ya saben, mis queridos hermanos, que somos profesionales preparados en la parapsicología, la alta alquimia y las ciencias ocultas, preparados en el espiritismo y ante todo en el estudio de las plantas. Por eso y mucho más, hemos sido galardonados como los máximos exponentes de los secretos de la naturaleza y ante todo la mente humana. Por eso les invitamos muy cordialmente a que usted participe de este programa, llamándonos, levantando el teléfono, marcando el número telefónico de la radio. Cuénteme su caso, expóngame su problema, que con mucho gusto nosotros le haremos, nosotros le vamos a realizar un estudio minucioso a los rasgos, y siempre le vamos a decir qué es lo que pasa, qué es lo que sucede, y sin temor a equivocarnos, le vamos a decir, mi querido hermano del alma, por qué últimamente se siente mal, intranquilo, insatisfecho. A través de nuestro sexto sentido y un conocimiento espiritual, le vamos a realizar un puente telepático a cada persona que me llame. Nos vamos a comunicar con seres de otros planetas y también nos trasladaremos a través de los poderes psicotrónicos de la mente. ¿Para qué? Para poder percibir qué pasa y qué sucede a su alrededor, y así poderle dar una respuesta clara, definitiva y concisa a su problema. Recuerde que nosotros somos un pool de especialistas, somos un grupo de profesionales dotados de muchos conocimientos espirituales, personas que hemos nacido capacitados para ayudarle en cualquier problema que usted tenga, por difícil que a usted le parezca. Vuelvo y le repito, nosotros se lo vamos a poder solucionar. Somos conocedores del yin y el yang, por eso invitamos a todas las personas que sufren en el campo del amor, aquel hombre y aquella mujer que enamora y fracasa, que juega y pierde, que el dinero no le rinde, que su suerte es adversa y oscura, lo que se propone muchas veces le sale negativo, abre 3 puertas y se le cierran 6. 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Para que me cuente su problema, para que me exponga su caso y yo muy profesionalmente se lo pueda solucionar. Quiero de verdad quitarle esa venda opaca que no le deja ver el camino de la realidad, el camino de la verdad, el camino del éxito. Recuerde que a través de las líneas de la palma de la mano le vamos a decir por qué le marchan mal sus negocios, por qué su suerte es negativa, por qué es adversa, por qué ha sido usted una persona de malas en el campo del amor, por qué ha fracasado sentimentalmente, por qué no ha tenido suerte en la vida, por qué no ha tenido estabilidad emocional, por qué usted ha sido una persona rechazada por sus amigos y hasta por su propia familia, porque me he dado cuenta de personas que se sienten rechazadas por sus amigos, por sus compañeros de trabajo y hasta por sus propios familiares. No deje, querido oyente, que este problema, no deje que este inconveniente siga dañándole, siga malintencionándole o siga sucediendo en su vida. Yo le invito muy cordialmente por medio de las ondas hercianas de la radio a que le dé un cambio radical a su problema. Decídase de una vez a triunfar en la vida y a pasar del mundo de los vencidos al mundo de los vencedores, como lo digo todos los días. Recuerde bien, visitándonos, consultándonos, entrevistándose personalmente con nosotros, logrará muchas cosas positivas en su vida, va a lograr mucho éxito, mucho triunfo, mucha felicidad. Recuerden, y lo digo todos los días, mire, nacimos todos con estrella, pero lamentablemente muchas de esas estrellas son bloqueadas. Bloqueadas por gente inescrupulosa, por personas malas, por hombres y mujeres inescrupulosos que se atreven a saltar las tapias de un panteón para extraer sustancias de ahí, para hacerle mal a un ser humano. Yo, mi querido hermano del alma, quiero que usted se concientice. Yo quiero que usted hable y vea, piense, hermano. Concientícese en este momento, querido oyente, y dése cuenta que la maldad existe. Dese cuenta que la envidia se ve todos los días. Lamentablemente hay personas que dicen, yo no creo en nada. ¿Por qué? Porque nada les ha pasado, porque nada les ha sucedido. Pero mire usted, mi querido oyente, mire bien en la prensa, mire bien en el diario, escuche por medio de la radio, mire la tele, cómo anuncian de hijos que le quitan la vida a sus padres, de familias enteras que se matan entre sí para quedarse con una herencia. Y eso es solo, ¿por qué? Por la maldita enfermedad que carcome el hueso humano y que Dios lamentablemente no pudo curar, que se llama envidia. Por envidia se mata, por envidia se hiere y por envidia se le quita el criterio a un ser humano. Se deja a una persona postrada en una cama desahuciado por la ciencia médica. Por envidia muchas personas dejan a otro que los médicos no saben ni qué hacer. Y muchas veces, escúcheme bien lo que le voy a decir, por envidia dejan a un hombre o a una mujer en un camposanto sin darse cuenta. Hay gente que llega y me dice, ¿cómo le parece que mi papá se murió y nunca supimos de qué? No deje pues, mi querido oyente, que esto pase en su vida. Acepte la invitación que le estoy haciendo a esta hora de la mañana. Acepte la invitación que todos los días le hago. Obtenga una consulta personalizada con nosotros para que usted reciba un consejo a tiempo, para que usted reciba una ayuda, una orientación. No olvide, mi querido oyente, nuestros consejos le van a orientar y nuestras advertencias le van a evitar que futuros fracasos en la vida. Yo invito a esta hora de la mañana a mi amigo campesino, al necesitado, al humilde, a las personas que trabajan y que luchan y que lamentablemente que no prosperan, que labran su tierra con sacrificio, pero lamentablemente no recogen nada, que sus animales se le vienen muriendo, se le secan, que sus cultivos no le dan el rendimiento que usted quiere. Yo le invito a que usted nos visite. ¿Para qué? Para poderle analizar, para poderle mirar, para poder decirle, hermano, usted le está pasando un daño, o hermano, lo suyo es completamente natural. Amigo, hermano, puede ser que usted en este preciso momento viva
4: en este momento dañado o perjudicado por una tercera persona a consecuencia de un daño y de un mal. Puede ser que usted en este momento esté siendo víctima de algún acto nefasto de maldad y de brujería y lo desconozca. 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Me comunican y me dicen aquí en la estación radial que tengo oyente en línea. Fecha de nacimiento es tan amable.
5: Del 30
4: del 12 del 65. ¿Del
5: 65? Sí.
4: Bueno, mi hermana, últimamente han sentido ustedes un gran vacío económico, ¿verdad?
5: Sí.
4: Últimamente sí. Vienen viendo cómo el dinero se les vuelve sale agua, cómo no les rinde el dinero para nada. Usted en su trabajo vive un poco agotada, cansada, vive desesperada, llega a la casa y lamentablemente en la casa a veces viven como si vivieran perros y gatos.
5: Así es.
4: Viven en la casa peleándose muchas veces los unos con los otros. Y le digo algo, a usted a veces ni le provoca llegar a la casa.
5: No, sí, así es.
4: A usted a veces ni le provoca llegar a la casa porque siente como esa pesadez, como esa mala vibra, como esa mala energía en la casa. Como que siempre llega y está el problema, la discusión, ¿verdad, hermanita?
5: Así es, hermano. Y cuando no rinde el dinero, le digo, no sé, le digo, yo pienso que a lo mejor él, no sé, ¿verdad? En el tiempo pasado que él anduvo de más, nos hicieron un mal porque pues siempre anda enojado, siempre él trato de abrazarlo, trato de agarrarlo, dice que viene cansado, que no, que cree que no viene de trabajar y quién sabe qué. Y yo ya no lo molesto, ya mejor me acuesto, me doy media vuelta y ya no le pongo placer.
4: Hermanita, lo que pasa es que a él le hicieron un daño en tercer nivel, a él lo tienen enterrado en un camposanto, en un panteón, con tres alfileres de cabeza negra en la parte íntima. Por eso es que a él no le provoca tener relaciones íntimas con usted, mi hermanita.
5: Sí.
4: A él lo quieren ver acabado, lo quieren ver solo. Por eso es que ustedes vienen discutiendo y peleando y por eso es que el dinero no les rinde.
5: Sí, así es.
4: Por eso es que el dinero no les abunda y por eso es que ustedes viven de mal en peor. ¿Quieren curarse?
5: Sí.
4: Véngase para mi consultorio que yo le voy a hacer la curación que usted necesita, ¿oyó?
5: Sí.
4: ¿Para cuándo nos va a visitar?
5: Mañana, yo mañana salgo en la mañana.
4: Mañana la vamos a esperar en nuestro centro espiritual. Mañana sí. La vamos a esperar, me va a conseguir algodón.
5: Sí.
4: Váyase a una farmacia y cómprese un paquete de algodón.
5: Sí.
4: Y tráigame un huevo blanco, un blanquillo.
5: Sí.
4: Vaya, cómprese en cualquier tiendita un blanquillo, un huevo, y me lo trae. Sí.
5: Okay.
4: Y un paquete de algodón. La espero mañana, hermanita, ¿oyó?
5: Sí, sí me puede dar la dirección y la hora de...
4: Claro, ya voy a dar la dirección ahorita que termine la llamada, ¿perfecto?
5: Ok, muchas gracias.
4: Hermanita, que esté muy bien.
5: Sí, está bien, gracias.
4: Gracias por participar.
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4: Prácticamente llegando al punto final de nuestro programa, muchas veces sentimos que todo se nos derrumba, que la salud viene debilitándose cada día más, el amor se enfría y la suerte parece habernos abandonado. 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Gracias por la atención prestada, mis queridos hermanos del alma. Me despido como siempre, deseándoles paz, amor y mucha felicidad.
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19: A manos llenas.
20: Muchas gracias, hermano.
19: Gracias a usted,
20: hermano. Hasta luego, que Dios lo ayude.
19: Amén, hermanita. Adiós. Dios me la bendiga. ...408-623-1222 para que marque ya. 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Le repito, visíteme usted que tiene problemas con sus hijos. Visíteme usted, madre, que tiene dificultades para caminar, para salir hacia adelante. Escuchemos los testimonios de miles de personas que han visitado mi centro espiritual. Escuchemos este testimonio, mis queridos hermanos del alma, y regresamos.
21: Los testimonios nos dan la confianza para creer en lo que no se ve. A continuación, escucharemos a una persona agradecida y convencida de la realidad.
22: Bueno, pues yo les recomiendo a las personas que están enfermas que no duden de venir a este centro con el hermano Abel, porque yo estaba muy enferma, yo no encontraba mi salud, iba con los doctores y la medicina no me probaba. Y yo lo escuché en el radio y me animé a venir y hasta ahorita voy muy bien. Gracias a Dios y a Él que nos está ayudando. Y no duden en venir todas las personas que estén enfermas para que ellos los ayude. Gracias.
21: Únase usted también a millones de personas que han tomado la decisión de visitarnos y han encontrado solución a todos sus problemas. No lo piense más.
19: Más personas agradecidas, hombres y mujeres que se atreven a hablar por medio de la radio. Hermana, bienvenida, su nombre es tan amable.
23: Laura Jiménez.
19: Laura, bienvenida, cuéntenos a todos el motivo por el cual usted visitó nuestro centro espiritual. ¿Qué la motivó?
23: Yo tengo un puesto de hamburguesas y un día llegué a mi puesto y encontré un polvo blanco y fue el motivo que yo acudí con ustedes.
19: Laura, usted acudió a nuestro centro espiritual porque ese polvo blanco le pareció muy extraño. Cuénteme algo, cuando usted llegó, cuando lo investigamos y miramos que el polvo blanco era un mal que le habían tirado, cuéntenos, ¿se le dijo en nuestro centro espiritual quién era su propio enemigo?
23: Era mi vecina de al lado que también tiene un puesto de comida.
19: Un mismo puesto de comida. ¿Usted ya había tenido inconvenientes con ella? ¿Usted ya habían tenido de pronto algún roce o algún malentendido?
23: Sí.
19: Eso pasa siempre, la envidia se ve, la energía negativa de la gente que tenemos a nuestro alrededor. Usted llegó a nuestro centro espiritual, se le hizo un tratamiento especial, ¿y cómo se siente ahora?
23: Me ha ido muy bien, han venido más clientes, ha cambiado todo.
19: O sea que le han mejorado las ventas, le ha ido muy bien, ya su negocio ha sido próspero como usted lo tenía anteriormente. Cuénteme, mi hermana, ¿qué cara le hace ahorita a esa señora a usted, ya que ve que a usted le está yendo tan bien?
23: Pues ya ahorita al menos no nos molestamos.
19: Entonces ya esa señora ha cambiado con ustedes, ¿verdad?
23: Sí, sí ha cambiado.
19: Más testimonios de agradecimiento, hermana, muchas gracias. Ya ustedes lo pueden escuchar. Personas, comerciantes, hombres y mujeres que se esfuerzan, que hacen todo para salir adelante, pero que lamentablemente sus malos vecinos los han dañado. Usted también puede estar atravesando esta situación difícil. Visítenos. En fin, a todos y cada uno de ustedes quiero enviarles ese saludo cordial y espiritual desde esta prestigiosa emisora. Con gusto les realizamos este programa. Con gusto nos sentamos frente a estos micrófonos en este momento. Y con gusto le digo a usted que me está escuchando que participe del programa, porque este programa se hace para usted. 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Y como siempre le digo, este programa lo hago para toda la familia en general. Tengo una persona en línea en este instante. Bienvenida, hermana. ¿Hace cuánto escucha nuestro programa?
0: Sí, ya tengo un tiempecito que lo estoy escuchando, maestro.
19: Ah, perfecto. Regáleme la fecha de nacimiento. Esta
0: Mire, mano. Yo lo que quiero es de una hija.
19: Ah, de una hija suya.
0: Sí.
19: Ah, bueno.
0: Ella es del 4 de marzo del 83.
19: Del año 83. Lo que veo aquí en la mesa de trabajo, hermana, es un gran conflicto que ella tiene con otra mujer. Le hago una pregunta. ¿Su hija llegó a tener algún hombre con compromiso?
0: Sí, ella tuvo una bebé, pero de una persona equivocada, de un hombre casado.
19: Un hombre casado. Bueno.
0: Y entonces, escúcheme, pues, ya quedó con la bebé.
19: Escúcheme bien lo que le voy a decir.
0: Sí.
19: Lamentablemente yo me doy cuenta que a su hija le ha tocado muy duro batallar, pero lamentablemente yo veo que su hija, mi amiga querida del alma, fue víctima, fue de la maldad.
0: Pero
19: todo se debe de ese problema que ella tuvo con ese hombre casado.
0: Sí.
19: De ahí se le dañó la vida a su hija.
0: Sí, maestro.
19: Se metió con ese hombre, se le dañó la vida a su hija. Su hija vive con una mano adelante y con una mano atrás.
0: Sí, sí, maestro, sí.
19: ¿Es verdad o no?
0: No, sí, sí es maestro, sí es verdad.
19: A veces se ve su hija, como se dice, a gatas para conseguir muchas veces hasta la comida para la niña.
0: Sí, le digo ahora, mis hijos le dieron la espalda porque me dice, mamá, es que es un gran error que ella, si sabía que esa persona era casada, ¿por qué lo hizo a capricho de meterse con él y tener una criatura?
19: El problema fue haberse metido con ese hombre casado.
0: Sí, maestro.
19: De ahí radican todos los problemas de su hija. Pero vea, póngame pues qué es lo que vamos a hacer.
0: Sí, maestro.
19: Usted me va a visitar con la fotografía de su hija.
0: Sí.
19: Y yo le voy a quitar a ella ese problema que ella tiene.
0: Sí, maestro.
19: Porque eso es un problema que se le ha causado a ella.
0: Sí.
19: Lamentablemente, vea, una mujer joven del año 83.
0: Sí.
19: Y créamelo que, así como me lo está comentando usted, si ese hombre la llama, ella ahí mismo le sale.
0: Sí.
19: Imagínese. Y eso hay que cortarlo de raíz.
0: Sí, maestro, yo era lo que quisiera. Le digo, yo no deseo ni un mal para esa persona, sino que se aleje.
19: Que se aleje.
0: Pues que se olvide de uno y otro, pues él tiene familia.
19: Cuando tenga la primera oportunidad me va a visitar.
0: Sí, maestro.
19: Yo le voy a ayudar, no se preocupe.
0: Con la foto de mi hija.
19: Con la foto de ella.
0: Sí,
19: si
0: maestro.
19: Si el día de mañana o pasado mañana usted me quiere agradecer con un testimonio, pues me
0: claro
19: llama.
0: Claro que me gusta agradecer a la gente.
19: Bueno.
0: Si no puedo continuar con mi trabajo, maestro.
19: No se preocupe que yo le echo la mano, yo le ayudo, ¿yo?
0: Sí, maestro.
19: Bueno, hermanita.
0: Muchas gracias, sí. Dios lo bendiga y pues,
19: amén.
0: Ojalá y pueda solucionarme esto porque pues yo ya veo muy muy así a mi hija, pues, y nomás quiere estar dormida, no tiene ganas de nada.
19: Yo, porque el mismo mal, la misma energía negativa que tiene la lleva a eso. Pero
0: y
19: yo
0: no
19: le ayudo.
0: ¿Sabe quién le hizo ese problema, maestro?
19: Yo allá en mi consultorio se lo digo con nombre y apellido.
0: Bueno, maestro.
1: Bueno, mi hermanita, que mi Dios me la bendiga.
0: Muchas gracias, y Dios también lo bendiga a usted. Gracias. Por darme este consuelo, maestro.
1: Bueno, hermanita, que mi Dios me la bendiga. Un abrazo a la distancia.
0: Gracias, maestro.
1: Bueno, hermana. Ay, sí,
2: adiós. Amén, y gracias por llamar.
1: Quiero invitar a todas aquellas personas que se encuentren mal. Quiero invitar a todo aquel ser humano que se encuentre destruido, acabado y aniquilado a consecuencia de la envidia y de la maldad. Quiero invitar a todos los seres humanos que se encuentren mal por la vida. Nosotros desde nuestro centro espiritual seguiremos luchando por desterrar a estos actos satánicos con los cuales se está destruyendo la humanidad. Queremos que no se vuelvan incrédulos. Hay personas que les hacen un daño, hay personas que les hacen un mal y los vuelven incrédulos. Incrédulo es que no creen estas cosas. Hay personas que llegan a mi centro espiritual y me dicen, hermano, le traigo la fotografía de un hermano que no cree en esto. Nosotros analizamos muy bien esa fotografía y nos damos cuenta que esa persona, lamentablemente, ha sido víctima de daño y de maldad. Yo quiero que usted, mi querido amigo, mi querido hermano, abra muy bien los ojos y yo quiero que se dé cuenta de lo que está pasando a su alrededor. Quiero que usted piense en su futuro, quiero que usted consulte. Quiero que usted venga y me cuente sus problemas, porque nosotros estamos en condiciones de orientar, de decirles quién le hizo el daño, por qué se lo fabricaron, de mostrarle el rostro de la persona. Por eso quiero que usted, mi querido amigo del alma, venga, consulte nuestro centro espiritual. Nosotros nos encargaremos de decirle las cosas de frente, de mostrarles el verdadero camino para que usted sea feliz, porque usted tiene derecho a ser feliz. Usted tiene derecho de conservar su bonita familia. Usted tiene derecho, mi querido hermano del alma, de mirar la vida desde otro ángulo, porque usted va a mirar su vida desde el ángulo más positivo y nosotros podemos ayudarle, podemos guiarle. Simplemente tome la decisión de visitarnos. Cuéntenos su tragedia. Coméntenos su caso para poderle ayudar, porque es el único camino que puede usted, mi querido hermano del alma, alcanzar la verdadera felicidad. El único camino el cual usted puede emprender con nosotros para que juntos alcancemos una felicidad total. Sigamos escuchando más testimonios de fe.
4: Yo los invito a todos los que sientan algún problema como el que yo tenía, porque estaba muy enferma y iba con el doctor y no me encontraba nada, me daban medicina y para algo que decían que tenía y pues no era para lo que yo estaba sintiendo. Y yo pensaba, oh Dios mío, esta medicina no me ayuda para el dolor que yo siento. Era un dolor muy triste, muy doloroso. Y fue cuando decidí ir con los hermanos, el maestro. Fue cuando yo fui para allá porque yo lo escuché en la radio y dije, no, él es el que me va a ayudar porque yo ya no encontraba cómo sanar de mi enfermedad. Y fue cuando fui para allá y ya cuando yo fui me curó, me sacó algo de mi cuerpo, unos animales muy feos que me estaba doliendo mucho mi cuerpo y fue cuando yo encontré alivio con ellos. Les agradezco mucho al maestro. Me sanó de todo lo que yo sentía y le doy muchísimas gracias.

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1: Tengo más oyentes en línea, es una dama. Hermanita, ¿hace cuánto escucha nuestro programa?
2: Hace como un año.
1: Ah, perfecto. Regálemela. ¿Usted me llama por usted?
2: Sí, por mí.
1: Ah, bueno, regáleme la fecha de nacimiento, es tan amable.
2: El 12 de octubre de 1965.
1: ¿Del año qué?
2: De 1965.
1: Mamita linda, mire, póngame cuidado lo que le voy a decir.
2: Sí.
1: Usted debe visitarnos cuanto antes porque usted lo que tiene es un maleficio.
2: Ajá.
1: Usted tiene un daño.
2: Sí.
1: Este daño se le ha regado a usted por el cuerpo.
2: Ajá.
1: ¿Usted no ha notado que de un momento a otro la respiración se le va?
2: Sí, se me va mucho la respiración.
1: Ah, bueno.
2: Bastante, en la noche no puedo casi mucho dormir.
1: ¿Usted
2: casi
1: no puede?
2: Duermo poco.
1: Usted lo que tiene es un daño, hermana. Usted lo que tiene es un mal. Este mal está mezclado con una enfermedad. Por eso los médicos no la han podido curar 100%, ¿yo?
2: Ajá.
1: Por sí, eso.
2: Porque ya he acudido mucho con los médicos, ya.
1: Sí, señora.
2: Ya en el 2007 me detectaron cáncer y luego fui a todos los tratamientos, no falté a ninguno. Y ya me dieron de alta en el 2008.
1: ¿Sabe cómo se llama eso? Un cáncer postizo.
2: Ajá.
1: Eso que usted tiene se llama cáncer postizo.
2: Y ayer me asustó el médico porque me dijo que yo estaba en peligro de muerte.
1: Míreme bien lo que le voy a decir.
2: Sí.
1: ¿Usted nos puede visitar?
2: Sí, sí puedo.
1: Bueno,
2: claro.
1: Voy a visitarnos el día de mañana.
2: ¿Mañana? ¿A
1: sí,
2: qué horas?
1: A la hora que usted pueda. Estamos desde las 9 de la mañana.
2: Ah, ok, está no, muy bien.
1: Si puede ir con su esposo o con sus hijos, vaya con ellos.
2: Pues mire, yo ahorita con mi esposo no puedo ir porque él está trabajando.
1: Perfecto.
2: Y mi hijo, no sé si me lo voy a dejar mañana aquí porque es el que me ayuda.
1: Bueno.
2: El grande, entonces pues a lo mejor pues voy a hacer todo lo posible por ir mañana. Sí quiero ir porque ya estoy bien cansada.
1: Yo le colaboro, yo la curo y la saco adelante.
2: Sí, nada más me dice que necesito llevar.
1: Nada, hermanita, preséntese así nomás que yo allá tengo todo.
2: Bueno, muchas gracias.
1: Que mi Dios me la bendiga.
2: Igualmente, adiós.
1: Bueno, adiós. Así es que ayudamos y orientamos. Tengo otra llamada en línea, otra persona que quiere hacer más preguntas. Bienvenida, bienvenido. ¿Hace cuánto nos escucha?
3: Ya unos, más o menos como unos 3-4 meses.
1: Regáleme la fecha de nacimiento.
3: 17 de diciembre del 77.
1: Ha tenido últimamente problemas, ¿verdad?
3: Sí.
1: Ve que el dinero no rinde, no alcanza para nada.
3: Así es.
1: Mire, hermano, a usted le dieron en un billete, se lo impregnaron de una sal. Y por eso el dinero se le vuelve sal y agua. A usted le llega el dinero, pero el dinero así como le llega, se le va.
3: Uh-huh.
1: Usted no ahorra, no guarda nada, ¿verdad?
3: No me rinde.
1: Exacto. Fue porque a usted, mi querido amigo del alma, lo desalaron. A usted le dieron un billete y ese billete iba trabajado. Ese billete iba con una sal, iba impregnado de sal. ¿Qué necesitamos nosotros? Que usted se presente y nos traiga la primera orina de la mañana. Eso es lo que necesitamos para curarlo, para desalarlo, para quitarle ese salamiento que le hicieron y sacarlo hacia adelante. Se va a dar cuenta que cuando nosotros le quitemos esa sal, en menos de 72 horas usted va a empezar a ver sus resultados. ¿Le parece?
3: Sí, muy bien.
1: Bueno, hermano, quédese en línea, no me vaya a cortar. Uno de mis compañeros va a seguir platicando con usted.
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1: Llegamos a la parte final de nuestro programa. Así usted podrá saber más de su suerte llegando a nuestro consultorio. Por eso lo invito a usted que me está escuchando en este instante para que venga y reciba una orientación de las personas que verdaderamente saben de parapsicología, de mentalismo y ocultismo. 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Hay hombres y mujeres que están escuchando este programa espiritual. Este espacio es para usted que necesita una luz en medio de esa oscuridad.

0: Llame, participe, escuche los testimonios, escuche las llamadas, escuche las palabras de fe y descubra que todavía hay esperanza para su corazón. 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Gracias, hermanos, gracias, amigas, por estos momentos. Gracias por las llamadas, gracias por las palabras de gratitud. Como siempre, me despido deseándoles paz, amor y mucha felicidad.
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11: La comida le cae mal, la comida no le para en el estómago, él se siente abultado.
12: Sí, de repente dice que se siente bien, bien inflamado, se le ve el estomagón muy grande.
11: Bueno, y segundo, la economía para él últimamente ha sido mala.
12: No, hay veces que no tienen que comer.
11: Imagínese.
12: Él dice que él ya no quiere vivir, que ya se quiere morir.
11: No. Vamos a hacer algo.
12: Dígame.
11: Visítenos con una fotografía de él.
12: Ándale.
11: Venga, tráiganos una fotografía de él, ¿sí?
12: Está bien, yo...
11: Tráiganos...
12: Necesito, pues, decirle a él, traer fotos de él.
11: Eso, que le envíe una fotico de él, ¿sí?
12: Sí.
11: Con la foto de él me la trae acá al consultorio.
12: Ande.
11: ¿Le parece bien?
12: Entonces fue la mujer que tuvo primero.
11: La primer mujer que tuvo.
12: Ande, porque él le desconfiaba a una cuñada con la hermana de la esposa con que está casado él ahora.
11: No.
12: Porque ni los muchachos agarran trabajo, los muchachos todos están grandes y los lleva a buscar trabajo y a nadie le dan trabajo.
11: Ni a ninguno de ellos le dan trabajo.
12: Ni a él ni
11: trabajo.
12: A los muchachos.
11: Imagínese.
12: Es lo que les digo yo, si son ciudadanos, ¿por qué no agarran trabajo? Bueno. Dice, pues los llevo a buscar trabajo y que no hay, y que están completos y no tienen trabajo ni uno.
11: Bueno, vamos a echarle una manito, pero sí necesitamos la fotografía.
12: Ándele, está bien, entonces yo a ver si voy allá a McAllen y le digo y traigo una foto.
11: Bueno, perfecto, hermana.
12: Ándele, gracias.
11: Bueno, que esté muy bien.
12: Ándele, Dios.
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14: 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Quiero que usted en este momento respire profundo, te limpies el alma, te limpies el corazón, porque este mensaje es para ti, tú que estás luchando. Usted, mi querido amigo del alma, usted, mi hermana, que se encuentra lejos de su casa, de su tierra, de su familia. Tú que estás cargando dolores que casi nadie conoce. A ti, amigo, trabajador, luchador, que caminas con miedo por las calles, que te levantas cada mañana pidiéndole al Padre Celestial y a la Virgencita protección y queriendo siempre tener una buena oportunidad más en este país. Recuerda que no estás solo. Aquí hay una fuerza divina que te acompaña, que te cuida y que te abre caminos de éxito y prosperidad donde tú creías que no había nada positivo. Por eso este programa lo hacemos para ti. Para ti que me estás escuchando y para ti que se te cierran las puertas y que no sabes qué camino tomar. Yo te invito para que tomes el mejor camino de la felicidad. Y para usted también que me está escuchando, amiga, hermana guerrera, amigo guerrero, que sufre en el campo sentimental, que lo has dado todo, que te has entregado en cuerpo y alma, pero lamentablemente te han fallado, que sientes que la mala suerte se quedó a vivir contigo. Escúchame bien, la mala racha no es eterna, la mala suerte no es eterna, el abandono no te define, y lo que hoy duele, mañana será tu bendición. 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Me comunican nuevamente que tengo oyente en línea. Este es un programa de preguntas y respuestas. Fecha de nacimiento, por favor.
15: Mire, la fecha de nacimiento es para una hija mía. Ella es de 24 de enero del 76.
11: ¿24 de enero de qué año?
15: 24 de enero
11: sí.
15: del 76.
11: Ella ha tratado por todos los medios de tener su residencia.
15: Sí.
11: Ella ha tratado por todos los medios de hacer todo bien.
15: Sí.
11: Todo está correcto.
15: Así es.
11: Hay un impedimento en algo en el esposo de ella.
15: Ah.
11: Ese es el problema que viene pasando, ¿yo?
15: Ándele.
11: Hay un pequeño impedimento en algún papeleo, en algo del esposo de ella.
15: Sí, pero él ya es residente. Sí,
11: él ya es residente, por sí. Eso le estoy diciendo. Pero hay algo en los papeles de él. Hay algo en los papeles de él, debe haber alguna norma, debe haber algo.
15: Algo.
11: Con la nacionalidad de él.
15: Ándele.
11: ¿Sí me entiende?
15: Sí.
11: Con la nacionalidad de él, debe haber alguna cláusula o debe haber algo por lo cual no le han aprobado los papeles a su hija, pero por lo que veo en la fecha de nacimiento, a ella le va a salir esto, ¿yo?
15: Sí.
11: A ella le va a salir, no se preocupe, lo que pasa es que sí ha estado un poquito como embolatado esto.
15: Sí.
11: Pero sí le va a salir. Ahora vamos a hacer algo. Usted, si tiene alguna fotografía de ella,
15: sí.
11: Pues nos la puede traer al consultorio.
15: Sí.
11: Y ya pues ahí miramos más a fondo qué se le puede ayudar.
15: Ándele.
11: Porque sí se le puede colaborar para esto.
15: Ándele.
11: ¿Alguna otra pregunta, hermano?
15: No, nada más la fotografía del cuerpo completo o nomás medio...
11: ¿Cómo? No, puede ser medio cuerpo Ándele. Completo. Lo importante es que la cara salga nítida.
15: Ah, bueno, sí. Es que como a la otra señora que habló le dijo eso, y pues yo también voy a preguntar para no... equivocarnos, ¿verdad?
11: Ah, claro.
15: Sí.
11: No, no, no. En el caso de su hija puede ser o cuerpo completo o medio cuerpo.
15: Ándele.
11: ¿Perfecto?
15: Sí, sí.
11: ¿Algo más que me quiera preguntar?
15: No, nada más es todo. Es lo que más me mortifica ahorita uno de papá, ¿verdad?
11: Claro que sí.
15: pues le doy la vueltecita la semana que entra, primeramente Dios.
11: Bueno, pues hermano, que esté muy bien.
15: Ándele, sí. Dios lo bendiga.
11: Amén.
15: Hasta luego.
14: Quiero seguirlos invitando muy cordialmente para que tengan los ojos muy abiertos, para que estén pendientes, que siguen existiendo pitonisas, brujas, personas de bata negra, mujeres de bata negra y uñas negras, que siguen haciendo de las suyas, salando y trabando el progreso de seres inocentes que como usted
11: diariamente luchan por salir hacia adelante. Lo grave es que a estos brujos hechiceros no les importa recurrir a lo que sea necesario con tal de hacerle un daño a usted. Hemos conocido rituales realmente insólitos donde utilizan animales, los cuales no voy a mencionar por medio de la radio. Utilizan muchas veces sangre, utilizan, bueno, no quiero hablar de esto porque muchas veces nos están escuchando niños o adolescentes. Lo anterior, mis queridos amigos, lo que le vengo diciendo es tan cierto que diariamente vemos a prósperos comerciantes completamente en la ruina, personas que empezaron muy bien sus negocios, hicieron grandes inversiones, pero de la noche a la mañana caen en la ruina total. Hemos visto hogares que se destruyen de la noche a la mañana, se vienen separando, dejando abandonado a sus hijos. ¿Cuántos padres y madres? Porque ahorita es por igual. No solamente son los padres, los hombres que se van de la casa, ahora también son las mujeres que se van de la casa y dejan abandonados a sus hijos. ¿Cuántas personas también se vienen muriendo inexplicablemente de la noche a la mañana? Un dolor, un desespero, una angustia, y los médicos no pueden descubrir las causas porque esos seres inocentes fueron atacados por medio de la brujería. Esas personas fueron atacadas por medio de magia negra y demás actos criminales y corruptos que, como le he dicho anteriormente, no quiero mencionar por medio de la radio. Nosotros todos lo sabemos y por eso diariamente luchamos en contra de la maldad. Si usted quiere nuestra ayuda, si usted desea protegerse de las fuerzas maléficas, todo lo que tiene que hacer es venir a consultarnos, es venir y entrevistarse con nosotros. Nosotros somos sus hermanos de confianza, nosotros somos sus confidentes espirituales, y usted debe darse cuenta y abrir muy bien los ojos, mi querido hermano del alma, porque muchas personas ven y se han dado cuenta que vendrán pestes. Escúchame bien lo que le voy a decir, vendrán pestes que no van a ser curados por la ciencia médica, vendrá más pobreza, más desilusión, llegará el hambre y el dinero cada día se verá más escaso. Todo esto lo hemos visto a través de los astros, todo esto lo hemos visto a través de las transportaciones espirituales que realizamos en horas de la noche, pero no queremos que ustedes se preocupen, lo que queremos es invitarlos a reflexionar. Con estas palabras no estoy haciendo de que usted ahorita no pueda estar bien o que no pueda dormir o que no pueda sentirse tranquilo o tranquila, no. Yo lo que quiero es que usted aprenda y sea invitado a reflexionar, a pensar positivamente, porque se aproximan épocas y hechos terribles, pero como científicos y estudiosos y personas dedicadas a la investigación, ya hemos logrado la creación de muchas protecciones espirituales. Por eso desde aquí les invito para que usted me llame y me diga: maestro, prepáreme una protección. Ayúdeme, hermano, porque me siento mal, me siento desesperado, me siento angustiado, no sé qué camino tomar. Si usted está pensativo en este instante, si usted quiere protegerse, mi querido hermano, mi querida amiga, le voy a entregar una protección para que el hombre la porte al lado derecho y la mujer al lado izquierdo. Y créamelo, mi querido hermano, créame, mi querida amiga, que nada ni nadie se va a poder interponer en su camino. Estas maravillosas protecciones que hacemos nosotros, créame lo que son totalmente garantizadas. Y le ayudo, porque desde aquí, desde la radio, siempre le digo, yo le ayudo, yo le oriento, yo le brindo un consejo y le entrego una protección ritualizada, consagrada, rezada con su nombre y fecha de nacimiento. 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Hay hombres y mujeres que están escuchando este programa espiritual. Este espacio es para usted que necesita una luz en medio de esa oscuridad. Llame, participe, escuche los testimonios, escuche las llamadas, escuche las palabras de fe y descubra que todavía hay esperanza para su corazón. 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Nuevamente me comunican
14: que tengo oyente en línea. Fecha de nacimiento.
16: 27 de mayo 71.
11: 27 de mayo del año 71. ¿Con quién está usted en este momento?
16: Estoy cuidando a un señor, trabajo en una casa.
11: Ah, perfecto. Respíreme tres veces por la nariz y bótelo por la boca. Tres vecesitas por la nariz y bótelo por la boca, por favor. Exacto, vamos a hacer eso. Bájeme un poquito de volumen al radio.
16: Permíteme.
11: Bueno, esto lo hacemos siempre porque nos gusta hacer un puente telepático entre las personas que nos llaman y nosotros los que estamos acá detrás de los micrófonos. ¿Perfecto, hermana?
16: Sí.
11: Bueno, 27 de mayo del año 71, ¿verdad?
16: Sí.
11: Nacida bajo el signo de Géminis.
16: Sí.
11: ¿Sí lo sabía?
16: Sí.
11: Usted ha sido una mujer que ha enamorado, ha fracasado.
16: Sí.
11: Usted
16: y yo me entrego al 100, está una persona que amo mucho y él, no sé qué está pasando.
11: Voy a ser muy franco y voy a ser muy sincero. Entre ustedes dos no hay compatibilidad.
16: No hay compatibilidad. No.
11: Ustedes están dando una segunda oportunidad o una tercera oportunidad, diría yo.
16: Sí.
11: Porque ustedes ya han terminado, ya cada cual ha agarrado su rumbo, su camino, ¿verdad?
16: Sí.
11: Y vuelven otra vez nuevamente.
16: Sí.
11: Y vuelven otra vez. Y vuelven, perdone que se lo diga de esta manera, pero vuelven y caen nuevamente en lo mismo.
16: Sí.
11: O quizás peor, ¿no?
16: Peor.
11: Peor porque...
16: Yo casi por lo regular soy la que doblo las manos.
11: Perfecto.
16: A lo que él me diga.
11: Él es muy impulsivo, ¿no?
16: Sí.
11: Demasiado impulsivo. Mire, empezaron con maltratos verbales, o sea, con groserías.
16: Sí.
11: Y ahorita ya... Puedo decirle, mi querida amiga, de acuerdo a lo que yo estoy viendo aquí en nuestra mesa de trabajo, que ya llegaron fue a los golpes.
16: Sí, ayer antier me pegó.
11: ¿Vio lo que
16: nos pegamos?
11: Se golpearon, porque se golpearon mutuamente.
16: Él es del 23 de agosto del 74.
11: 23 de agosto del 74. Bueno, hermana, mire, yo voy a ser muy franco y voy a ser muy sincero con usted. No hay compatibilidad entre ustedes dos.
16: Sí, yo lo quiero mucho, o sea, me encanta él, o sea, hago por él todo.
11: Sí. Ustedes se separaron hace como un año, ¿verdad?
16: Sí.
11: Y hace poco, hace unos meses para acá regresaron.
16: Sí.
11: Queriéndose dar otra oportunidad y que iban a cambiar y que se sentían bien.
16: Al principio yo era muy celosa porque le encontré unas cosas a él, otra mujer.
11: Perfecto.
16: Y ya de ahí para acá hemos estado. Yo, de hecho, no era celosa. Yo iba a una religión cristiana.
11: Sí.
16: Y él,

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1: Y eso sí. Es lo que le está pasando a usted, ¿oyó?
2: Sí.
1: También quiero decirle una cosa, ¿oyó?
2: Sí.
1: Usted cambia fácilmente de opinión. Y aunque sí. Esté equivocada, jamás va a aceptar sus errores muchas veces, ¿oyó?
2: Sí.
1: Entonces, eso también tendrá que recapacitarlo usted y caer en cuenta de lo que está pasando.
2: Ah, ok.
1: ¿Alguna otra pregunta, amiga?
2: Nada más. Si tengo alguna duda, yo les marco. Y si voy a ir a hacer eso, pues ahí platicamos ya más abiertamente.
1: Exactamente, porque yo por aquí le puedo decir muchas cosas, pero lamentablemente a mí...
2: El
1: tiempo y no me dejan hablar mucho en la radio.
2: Ok.
1: Porque yo veo aquí también mujeres que han estado en el pasado de él.
2: Uh-huh.
1: Y también hay que quitarle todo esto, ¿yo?
2: Sí.
1: Veo malas amistades.
2: Sí, tiene muy malas amistades.
1: Aquí
2: de
1: veo,
2: hecho, creo que hasta drogas.
1: Aquí veo, exactamente. Aquí en el 23 de agosto del 74, veo que él anda metido con malas amistades.
2: Bueno.
1: ¿Me entiende lo que le digo?
2: Sí.
1: Entonces, en la radio, pues, no le puedo decir muchas cosas. ¿Perfecto?
2: Ok, muchas gracias.
1: Bueno, gracias a usted por comunicarse.
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1: Prácticamente llegamos a la parte final. Se acaba el tiempo y escúcheme bien. Si sigues igual es porque no has hecho nada diferente hasta ahora. Sigues sufriendo por amor, sigues cargando esa enfermedad, sigues sintiéndote solo, abandonado, sin ninguna respuesta. Este es el momento, mi hermano, de cambiar tu vida, mi hermana. Y mientras tú dudas, tu problema va creciendo. Aquí, a través de este programa, te estamos dando la oportunidad de cambiar. Pero no es para todas las personas. Es solo para el que toma acción, para el que toma decisión, para el que deja el miedo y decide enfrentarlo con claridad. Ya estoy finalizando mi programa. Muchas gracias por escucharme. 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Atiendo todos los días. 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Gracias, pues, mis queridos hermanos del alma. Queriéndoles desear desde aquí, desde la radio, paz, amor y mucha felicidad.
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Secretario José Compa Gil, ¿qué tal, señoras y señores? ¡Feliz domingo! ¡Feliz Día del Padre para todos y cada uno de ustedes! Pásensela de lo mejor, la verdad, sinceramente. En minutos, ya vengo con la información de los deportes. ¿Quién juega el día de hoy? ¡Prepárate!

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93 de la Raza, la información de los deportes. Oye, de todas las selecciones que ya jugaron por lo menos su primera ronda, ¿cuál es la selección que más te ha sorprendido? Ya está en este momento el partidazo Uruguay contra Cabo Verde. Uruguay se le complicó en su debut cuando se enfrentó contra Arabia Saudita. Y pues bueno, a Cabo Verde le fue bien porque quedó empatado contra la selección de España. Más adelante, el día de hoy también, Nueva Zelanda contra Egipto.

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93 de la Raza, prepárate, el día de mañana te regalo boletos para que te vayas a ver a los Tucanes de Tijuana en el último viernes del mes de junio. Llegan junto con el Fantasma. Ese sí son tremendos regalos del Día del Padre. Así que prepárate. Mañana lunes y el resto de la

la raza, ahorita domingo. Espero la estés pasando a lo mejor. Feliz Día del Padre. Oye, por tercera ocasión en la historia van a este año a lanzar los fuegos artificiales para el día del 4 de julio, ya que están celebrando, o bueno, se va a celebrar este año 250 años de la independencia. Pues bueno, va a ser desde el Golden Gate por tercera vez en la historia. Según el alcalde de la misma ciudad de San Francisco, dice que se va a ver de diferentes partes del área de la bahía. Así que, pues bueno, esperen muchísima gente, el cual van a venir a disfrutar de los fuegos artificiales. Estuviera bien, ¿no?

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0: 23 de la raza. Oye, mañana lunes, el cual vamos a comenzar con el pie derecho. Voy a estar regalando boletos para que te vayas a ver a Grupo Duelo, uno de mis grupos preferidos, el cual ya tiene mucho también que no viene al área de la Bahía. Pues bueno, chécate nomás. Aparte de que te voy a estar regalando este par de boletos, vas a tener la oportunidad, te voy a registrar para que los conozcas. Ande, cabrito, así que prepárate.
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93 de la raza, la selección mexicana ganó este pasado jueves 1-0 en un partido muy reñido, muy complicado. La selección mexicana, pues se podría decir que entre comillas ya tiene su pase a la siguiente ronda, el cual según sería en la Ciudad de México el próximo 30 de junio, sería un día martes. La selección de Estados Unidos, por otra parte, también aseguró, según supuestamente, su pase a la siguiente ronda, jugaría aquí en el área de la Bahía el 1 de julio. Hijo de... se viene lo bueno, oye.